muchos nombres. Se llamaron Huasipungo en Ecuador, latifundio y explotación en Colombia, estaño y soledad en Bolivia. En Costa Rica se llama United Fruit y explotación. En Cuba el burdel de América y explotación. En Chile mineros masacrados y explotación. En Argentina primeras dictaduras militares, pero un joven empezaba un largo camino en motocicleta para conocer el corazón del continente.

nacional, en El Salvador el Frente Farabundo Martí de Liberación. La esperanza sigue. En Chile, el Frente Patriótico Manuel Rodríguez, y en Chiapas, el Ejército Zapatista de Liberación Nacional. Y la lucha seguirá hasta cerrar las venas abiertas de América Latina.